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3: Estimados oyentes, en esta emisión de Croacia hoy los acompaña Mariana Campera.
4: Este sábado tuvo lugar una ceremonia para conmemorar el 35º aniversario de la formación de las Fuerzas Armadas Croatas. El 28 de mayo de 1991, el país realizó su primer desfile militar con la participación de unidades del ejército y la policía. Este evento sentó las bases del victorioso ejército croata, que defendió con éxito el país durante la agresión de la Gran Serbia y en la Guerra Patria.
5: Aquí se formaron las primeras cuatro brigadas de la Guardia, los Tigres, los Truenos, las Martas y las Arañas. Posteriormente se formaron otras tres. Así se gestó el núcleo de las futuras Fuerzas Armadas Croatas, el núcleo del Ejército Victorioso, el pueblo que defendería la República de Croacia, el pueblo que defendería la patria croata y llevaría a cabo brillantes operaciones para liberar los territorios ocupados como consecuencia de la guerra de agresión de la Gran Serbia.
4: En la provincia de Varaždin fueron sepultados los restos de 36 víctimas de crímenes comunistas y partisanos cometidos tras la Segunda Guerra Mundial. En la última década, los investigadores examinaron 96 localidades en toda Croacia, recuperando los restos de al menos 2.300 víctimas. El gobierno condena a todos los regímenes totalitarios y considera que toda víctima merece un entierro digno.
5: El mensaje aquí se centra en nuestra labor de encontrar a las víctimas de la Segunda Guerra Mundial y especialmente a las del periodo de posguerra. Encontrarlas, procesarlas antropológicamente, prepararlas para el entierro y organizar su sepelio, tal como lo hicimos hoy aquí. Por un lado, encontrar sus restos y darles un entierro digno después de pasar décadas en fosas comunes sin identificar, golpeados y asesinados sin juicio, sin justicia, asesinados de forma brutal. El ministro nos dio los detalles: disparos en la cabeza o traumatismo cráneoencefálico, desnudos, descalzos, atados con alambre. Es algo que te conmueve profundamente. Obviamente, como ser humano, esto no puede generar emociones positivas.
4: En Osijek se llevó a cabo la Marcha por la Vida. Los organizadores afirman que el evento busca promover la protección legal de la vida desde la concepción. Es el primer año que esta marcha pro vida se realiza en 19 ciudades de todo el país.
5: Hoy estamos aquí para apoyar la vida de todos esos pequeños que no pueden defenderse. Hoy en día la gente se pierde en los matices qué hacer en tal o cual situación, pero en última instancia Dios nos llama a hacer el bien. También queremos apoyar a todas las madres que puedan tener dudas o que no vean una salida. Queremos que sepan que siempre hay una solución y que solo tienen que tomar una decisión y pedir ayuda. Este año, con esta caminata, queremos agradecer a todas las madres que eligieron la vida, a pesar de los difíciles diagnósticos prenatales y a pesar de las difíciles situaciones en las que se encontraron.
4: La Facultad de Ciencias del Transporte y el Tráfico de Zagreb organizó una jornada de puertas abiertas para niños con el objetivo de promover la seguridad vial mediante la educación y la prevención. Esta iniciativa surge en medio de un drástico aumento del 300% en las lesiones relacionadas con patinetes eléctricos durante el último año.
5: Las nuevas tecnologías nos han traído los patinetes eléctricos. Desafortunadamente, pueden ser muy peligrosos y suponen un grave riesgo para la seguridad en el tráfico. Sin embargo, si se usan de forma responsable, con los usuarios equipados con el equipo de seguridad adecuado y respetando las normas de circulación, los patinetes eléctricos pueden convertirse en un medio de transporte seguro y práctico.
4: En el Parque Bundek de Zagreb tuvo lugar un evento para destacar la importancia de la detección temprana y la prevención del melanoma. Dermatólogos de algunas de las principales instituciones médicas de la ciudad examinaron lunares y manchas cutáneas sospechosas, ofreciendo asesoramiento experto gratuito.
5: La autoexploración regular es fundamental. Es importante revisar la piel periódicamente y prestar atención a cualquier cambio nuevo o inusual o sospechoso. Por sospechoso nos referimos a manchas o cambios que presenten varios colores, sean muy oscuros, tengan bordes irregulares o crezcan o cambien con el tiempo. Ante cualquier cambio de este tipo se debe consultar con un médico de cabecera, quien podrá determinar si requiere una evaluación o tratamiento adicional.
4: Del ámbito deportivo destacamos que en tenis la croata Petra Marchenko ganó el Abierto de Marruecos después de que su rival ucraniana se retirara en el segundo set. Gracias a su primer título en el circuito principal de la WTA, la joven de 20 años ascenderá al puesto 51 en la última clasificación mundial. La lanzadora de disco croata, Sandra Elkasevic, anunció en las redes sociales que no participará en la temporada 2026 para concentrarse en el próximo campeonato mundial y en los Juegos Olímpicos de Los Ángeles.
5: Desde que tengo memoria, mi vida se ha medido en metros, medallas y la constante ambición de ganar. Por eso esta decisión ha sido increíblemente difícil. Después de años de entrenamiento y competición intensos, mi cuerpo y mi mente necesitan tiempo para recuperarse y recargar energías. Al no haber campeonato mundial programado para 2026, este es el momento adecuado para hacer una pausa, recargar pilas y centrarme en el futuro. Mi objetivo sigue siendo claro, el Campeonato Mundial de 2027 en Pekín y los Juegos Olímpicos de 2028 en Los Ángeles.
4: La temporada de la Liga Nacional Croata concluyó este sábado en Zagreb. Los hinchas del Dinamo celebraron a pesar de haber asegurado el título hace varias semanas. El Hajduk terminó en un segundo distante lugar, mientras que el Varaždin ocupó el tercer puesto tras aventajar en un punto al vigente campeón, el Rijeka.
5: El pronóstico para el domingo indica cielos mayormente soleados y temperaturas de cálidas a calurosas, vientos del noreste y del norte. Mientras que en la costa habrá vientos moderados a fuertes del noreste con ráfagas fuertes en algunos puntos. Las temperaturas mínimas estarán entre 10 y 15 grados centígrados en el interior y entre 17 y 22 grados en la costa. Las máximas estarán entre 27 y 30 grados centígrados en todo el país. Los próximos días en el interior estará soleado y muy cálido, al menos hasta mediados de semana. Lluvias ligeras y posibles tormentas eléctricas el lunes y el miércoles a medida que se acerquen nubes más densas. En la costa estará soleado y cálido. Se espera que las nubes se desplacen desde el norte, aumentando la probabilidad de lluvia el lunes y el miércoles. Vientos del noreste y del noroeste.
3: En esta emisión de Croacia Hoy estuvo con ustedes Mariana Campera.
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1: Estimados oyentes, en esta emisión los acompaña Verónica Blajo. Estas son las noticias que marcaron la semana. Se cumplió un nuevo aniversario del referéndum histórico sobre la independencia. La iniciativa G2 reunió en Vukovar a numerosos empresarios de la patria y la inmigración. Un joven fue asesinado a sangre fría en Drniš. El martes, Croacia conmemoró un nuevo aniversario del referéndum histórico sobre la independencia, cuando sus ciudadanos decidieron cuál sería el futuro del país. Esto ocurrió un año después de las elecciones democráticas y multipartidistas y de la constitución del primer parlamento croata moderno. El primer presidente de Croacia, el doctor Franjo Tuđman, fue quien decidió convocar el referéndum durante las negociaciones para solucionar la crisis entre las repúblicas de la entonces Yugoslavia y en un momento en que Croacia ya se enfrentaba a una rebelión abierta por parte de algunos serbios locales. En el referéndum se plantearon a los ciudadanos dos preguntas a las que podían responder a favor y en contra. 3.600.000 votantes tuvieron derecho a decidir. El 83,6% expresó su opinión al respecto. El 93,24% votó a favor, mientras que el 4,15% votó en contra. El resultado del referéndum fue el punto de partida para la aprobación de la decisión sobre la disolución de la unión jurídica estatal con las demás repúblicas y provincias de Yugoslavia, que el Parlamento croata aprobó el 8 de octubre de ese mismo año, convirtiendo así formal y legalmente a la República de Croacia en un Estado independiente y soberano. En Rovinj se reunieron los ministros del Interior de 9 países mediterráneos, miembros de la Unión Europea. Se trata de la iniciativa MED9, que actualmente preside nuestro país. El tema central fueron las migraciones ilegales y la protección de las fronteras externas de la Unión Europea. El ministro croata del Interior, Davor Božinović. Durante 2024, más de 450.000 personas de terceros países recibieron la orden de abandonar la Unión Europea. Y solo alrededor de una cuarta parte lo hizo. La idea no es que la gente no venga a Europa. Europa no es una fortaleza, pero aquel que viene debe hacerlo de forma legal, destacó Dubravka Šuica, comisionada de la Unión Europea para el Mediterráneo. A partir del 12 de junio se aplicará el Pacto de Migración y Asilo, lo que implica procedimientos más estrictos en las fronteras, un sistema más eficaz para la evaluación de los solicitantes de asilo y la devolución de los extranjeros que se encuentran en la Unión de forma irregular, que proporcionan información falsa o que suponen un riesgo para la seguridad. La presidenta del Tribunal Supremo, recientemente elegida, Mirta Matić, prestó juramento ante el Parlamento croata, con lo que finalmente este tribunal vuelve a tener autoridad máxima después de más de un año. Matić fue elegida la semana pasada en el Parlamento por 120 votos a favor y 2 en contra. La Comisión Europea prevé un descenso del Producto Bruto Interno en Croacia. Según indica el informe económico de primavera, se espera un descenso desde el 3,4% del año pasado al 2,7% este año y al 2,5% el próximo. Las causas serían la presión de los precios elevados y la disminución y debilitamiento de la demanda interna. El informe indica asimismo que se espera un ligero aumento del desempleo, estimándose en un 4,8% que se mantendría durante 2027. En cuanto a la deuda pública, se espera que descienda al 55,9% este año y al 55,6% el año próximo. El Parlamento debatió esta semana las enmiendas a la Ley de Comercio que regulan aún más la venta de bebidas alcohólicas por la noche y prohíben la venta de bebidas energéticas a menores. Entre otras cosas, estas enmiendas proponen la prohibición de venta de dichas bebidas a menores de 18 años. Iván Rakocia, secretario de Estado del Ministerio de Economía, advirtió que las estadísticas muestran que Croacia está por encima del promedio de la Unión Europea en consumo de este tipo de bebidas. Durante 2025, más del 50% de los estudiantes bebieron alcohol. Los resultados demuestran que la República de Croacia se encuentra por encima del promedio de la Unión Europea en cuanto al consumo de bebidas alcohólicas. Según una investigación de la OCDE, los jóvenes croatas de entre 15 y 16 años se encuentran a la cabeza de Europa en cuanto a consumo de alcohol. En Vukovar se llevó a cabo la conferencia empresarial Meeting G2.12. Participaron de la misma más de 30 panelistas y una veintena de expositores. Dario Magdić, vicesecretario de Estado de la Oficina Gubernamental para los Croatas en el Exterior, destacó. Creo que en este evento hay mucho simbolismo y ventajas prácticas que Vukovar aprovechará como símbolo del nombre de esta conferencia. Desde la Oficina Central Gubernamental para los Croatas en el Exterior, motivamos y apoyamos este tipo de eventos a nivel local y nacional, en los que pueden reconocerse los potenciales de unos y otros, y estamos contentos de que la Asociación Meeting G2, por 12ª vez consecutiva, esta vez en Vukovar, promueva todos los potenciales y ventajas que los croatas del exterior pueden ofrecer a nivel local, regional y nacional en la República de Croacia. La iniciativa Meeting G2 se dedica a establecer conexiones entre la emigración croata y empresarios de Croacia a través de inversiones, transferencia de conocimientos y cooperación empresarial. El gobierno aprobó nuevas regulaciones que continúan limitando los precios de los combustibles y mitigando las consecuencias del aumento de precios de la energía. Según los nuevos precios, el precio de un litro de gasolina cuesta ahora 1,64 €, el diésel baja 6 céntimos y el nuevo precio es de 1,66 € por litro, mientras que el diésel azul baja 7 céntimos y cuesta ahora 1,15 € por litro. Estas medidas estarán vigentes durante las próximas 2 semanas. La ciudad de Drniš estuvo de luto. Un joven de 19 años fue asesinado sin ningún motivo al hacer una entrega con comida rápida en una dirección de la ciudad. Allí fue asesinado a tiros por un hombre de 50 años, recientemente salido de la cárcel, donde había cumplido una condena por asesinato. Después de una intensa búsqueda por parte de la policía, el hombre fue detenido y se encuentra en prisión preventiva. Según el jefe del Departamento de Policía de Šibenik Knin, Sandro Santini, el acusado sufre cargos de homicidio agravado, así como de posesión, fabricación y coleccionismo ilegales de armas de fuego y explosivos. Podría ser condenado a una larga pena de prisión de hasta 40 años por homicidio agravado y de hasta 3 años por posesión ilegal de armas. El ministro de Ciencias, Educación y Juventud, Radovan Fuchs, anunció que un equipo de 5 expertos trabajará en Drniš para brindar asistencia a estudiantes, padres y profesores de la escuela a la que concurría el joven. Se trata de un equipo de 5 profesionales que van a asegurar que los estudiantes y toda la escuela a la que concurría su colega puedan terminar el año lectivo y dar los exámenes de madurez. El viernes, último día del último año de escuela secundaria, los compañeros del joven se reunieron en el centro de la ciudad y soltaron globos blancos en su homenaje. El presidente del Comité Olímpico Croata, Zlatko Mateša, ya presentó su renuncia al cargo tras los escándalos de malversación de fondos en varias uniones deportivas. Tomo esta decisión como un acto de responsabilidad moral y respeto hacia el deporte croata, los atletas y el pueblo croata, con la profunda convicción de que las instituciones deben estar por encima de cada individuo, expresó entre otras cosas Mateša ya en el comunicado entregado a la prensa. Los diputados de la oposición consideran que la renuncia no es suficiente y que hay que aclarar todo lo que ha sucedido en el ámbito deportivo en este último tiempo. Marin Miletić, del partido Most. Esto es insuficiente. ¿Por qué? Porque construyeron un Estado dentro de un Estado, porque construyeron corrupción sistémica, porque han estado robando decenas de millones de euros durante años. Y ahora que los tenemos contra la pared, cuando su malversación de fondos ha quedado al descubierto, ahora ha dimitido. Ayer en la Junta fingió que todos éramos Teletubbies, fingió ser un voluntario de la Madre Teresa que venía de África, completamente inocente y que no entendía de qué estábamos hablando, y luego, de la noche a la mañana, la dimisión. Estimados oyentes, esto es todo por hoy en la Crónica Semanal. Los esperamos la semana próxima con toda la información que marcó la semana. En esta emisión los ha acompañado Verónica Blajo.
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Se encuentran en una situación extremadamente difícil. De hecho, están retenidos.